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Guaraña 97.5 con la hora exacta. Son las 9:33. 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

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Guaraña 97.5, con la hora exacta. Son las 9:37. 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

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Guaraña 97.5, con la hora exacta. Son las 10 y 5 minutos. 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

Guaraña 97.5, con la hora exacta. Son las 10 y 13 minutos. 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

Guaraña 97.5 con la hora exacta. Son las 10 y 22 minutos. 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

Guaraña 97.5 con la hora exacta. Son las 10 y 30 minutos. 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

Guaraña 97.5, con la hora exacta. Son las 10:38.

Guaraña 97.5 con la hora exacta. Son las 10 y 45 minutos. 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

Guaraña 97.5 con la hora exacta. Son las 10:52.

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Guaraña 97.5 con la hora exacta. Son las 10 y 59 minutos. 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Guaraña 97.5 con la hora exacta. Son las 11, 0 minutos. 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

0: Guaraña 97.5, con la hora exacta. Son las 11:09.
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Guaraña 97.5, con la hora exacta. Son las 11:15.

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0: Guaraña 97.5 con la hora exacta. Son las 11 y 22 minutos.
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0: Guaraña 97.5 con la hora exacta. Son las 11 y 30 minutos.
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Guaraña 97.5 con la hora exacta. Son las 11 y 36 minutos. 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

Guaraña 97.5, con la hora exacta. Son las 11:45.

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Son las 11:53.

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Guaraña 97.5 con la hora exacta. Son las 12 y 13 minutos. 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

Guaraña 97.5 con la hora exacta. Son las 12 y 23 minutos. 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

Guaraña 97.5, con la hora exacta. Son las 12 y 31 minutos. 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

Guaraña 97.5, con la hora exacta. Son las 12:39.

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Son las 12 y 49 minutos. 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

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Son las 12:55.

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Guaraña 97.5, con la hora exacta. Es la 1:04. 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

Guaraña 97.5 con la hora exacta. Es la 1:11. 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

Guaraña 97.5, con la hora exacta. Es la 1:19. 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

Guaraña 97.5, con la hora exacta. Es la 1:24. 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

Guaraña 97.5, con la hora exacta. Es la 1:33.

Guaraña 97.5 con la hora exacta. Es la 1:41. 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
0: ¿Cómo estuvo esa clase de hoy?
1: Bastante bien. ¿Llevas mucho tiempo esperándome?
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0: 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Es la 1:48. 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

Guaraña 97.5 con la hora exacta. Es la 1:55. 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

0: Guaraña 97.5 con la hora exacta. Son las 2 y un minuto.
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Guaraña 97.5, con la hora exacta. Son las 2:09. 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

0: Guaraña 97.5, con la hora exacta. Son las 2 y 16 minutos.
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0: Guaraña 97.5, con la hora exacta. Son las 2 y 23 minutos.
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Guaraña 97.5, con la hora exacta. Son las 2:32. 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

0: Guaraña 97.5 con la hora exacta. Son las 2 y 40 minutos.
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Guaraña 97.5, con la hora exacta. Son las 2:48.

Guaraña 97.5 con la hora exacta. Son las 2:55.

0: 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Son las 3 y 3 minutos.
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0: Guaraña 97.5 con la hora exacta. Son las 3 y 10 minutos.
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Guaraña 97.5 con la hora exacta. Son las 3 y 16 minutos. 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

0: Guaraña 97.5, con la hora exacta. Son las 3 y 24 minutos.
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Guaraña 97.5 con la hora exacta. Son las 3 y 32 minutos. 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

Guaraña 97.5, con la hora exacta. Son las 3 y 39 minutos. 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

Guaraña 97.5, con la hora exacta. Son las 3:46.

0: 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Son las 3 y 55 minutos.
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Guaraña 97.5, con la hora exacta. Son las 4:00. 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

Guaraña 97.5, con la hora exacta. Son las 4:08. 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

Guaraña 97.5, con la hora exacta. Son las 4 y 21 minutos. 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

Guaraña 97.5, con la hora exacta. Son las 4 y 29 minutos. 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

Guaraña 97.5, con la hora exacta. Son las 4 y 37 minutos. 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

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Son las 4:44.

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Guaraña 97.5 con la hora exacta. Son las 4 y 52 minutos. 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
1: 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Guaraña 97.5, con la hora exacta. Son las 5:00. 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
3: Lo que menos pasaba por la mente de un selecto grupo de nobles y aristócratas parisinos que disfrutaban de un té literario en los jardines de la duquesa de Gramont aquella tarde de primavera en 1788 era que estaban por escuchar algo tan siniestro como totalmente fuera de lugar. En medio de risas provocadas por un escandaloso chisme de la condesa Gautier, uno de los invitados, cierto poeta de nombre Jacques Cassot, inesperadamente pidió silencio. Luego, y ante la sorpresa de todos, exclamaría con voz dura: «¡Basta de ridículas trivialidades!». De inmediato, y dirigiéndose al conde Malesherbes, ministro de Estado, así como al marqués de Condorcet, entre otros, les anunció que, en menos de un año, una revuelta popular que envolvería a Francia condenaría a todos a la guillotina. Ante semejante pronunciamiento, aquel selecto grupo de la high life francesa no salía de su asombro, y fue Jean Le Harpe, alto funcionario de la corona y ateo furibundo, quien interrumpió a Cassot para acusarlo de inoportuno aguafiestas. Seguidamente le desafió a que también vaticinara cuál sería su destino a manos de esa imaginaria y mugrosa poblada que supuestamente se adueñaría de Francia. Gracias a esa burlona reacción de Le Harpe, los presentes, aliviados, estallaron en risas y aplausos sin imaginar que esa predicción de Cassot en verdad se cumpliría tal cual solo un año después, en 1789, con la toma de la Bastilla. Con tono airado, Cassot respondió a Le Harpe: «Nada me complacería más que veros ajusticiado. Pero esa futura revolución no le va a considerar digno de morir con la nobleza, sino como traidor, pues usted denunciará ante la poblada a todos los aquí presentes». Luego, y dirigiéndose a la duquesa de Gramont, dueña de la mansión, diría: «Será una época fatal para toda la nobleza y también para vos, mi bella amiga, así como sus invitados. Y no solo para ustedes, sino también el propio rey y su esposa María Antonieta, ya que todos moriréis ejecutados. Para trasladarlos de la cárcel al cadalso, se utilizarán carretas de leñador». Semejante irrespeto al monarca colmó la paciencia de todos, y Cassot sería invitado a que abandonara la reunión. Al rato, todos habían olvidado los disparates de un loco, menos Jean Le Harpe, el ateo y funcionario de la corona. Este, destilando rencor, había anotado en su diario palabra por palabra todo lo profetizado por Cassot a fin de hacer llegar aquellos irrespetuosos desvaríos revolucionarios a las autoridades. Un año después de aquel incidente, estalló la Revolución Francesa. Con ella, una irrefrenable vindicta popular que haría macabra realidad lo vaticinado por Cazot en 1788.

Tanto el rey Luis XVI como su esposa María Antonieta y casi toda la nobleza, incluyendo a muchos de los invitados al té literario de la duquesa de Gramont, serían decapitados en la guillotina. Para trasladarlos desde la prisión al cadalso, se utilizaron, como lo había profetizado Cazot, carretas de leñadores.

0: Es un hecho histórico que ese diario, donde quedaría anotado todo lo que vaticinó Cassot en 1788, fue preservado por las autoridades. Y ello da fe de cómo aquel hombrecillo mal vestido y peor poeta, como le definió Lehard, pudo visualizar de manera tan exacta cómo inexplicables eventos sucederían un año después.
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1: 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Son las 5 y 6 minutos. 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

Guaraña 97.5 con la hora exacta. Son las 5 y 12 minutos. 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

Guaraña 97.5 con la hora exacta. Son las 5 y 21 minutos. 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

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Son las 5 y 30 minutos. 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

Guaraña 97.5, con la hora exacta. Son las 5 y 36 minutos. 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

Guaraña 97.5 con la hora exacta. Son las 5 y 42 minutos. 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

Guaraña 97.5 con la hora exacta. Son las 5 y 49 minutos. 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

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Guaraña 97.5, con la hora exacta. Son las 6:08. 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

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Son las 6:16. 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

Guaraña 97.5, con la hora exacta. Son las 6:25. 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

0: Guaraña 97.5 con la hora exacta. Son las 6 y 32 minutos. 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

Guaraña 97.5 con la hora exacta. Son las 6:51. 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

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Guaraña 97.5, con la hora exacta. Son las 6:56.

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10: Obras son amores. 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Al respecto, el gobernador de Guárico detalló que esta estrategia gubernamental se ejecuta utilizando de manera exclusiva la maquinaria y el personal técnico perteneciente a la propia gobernación del pueblo. 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
9: 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Son las 7:02. 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Son las 7:02. 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

Guaraña 97.5, con la hora exacta. Son las 7:09. 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

0: Guaraña 97.5 con la hora exacta. Son las 7 y 17 minutos. 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

Guaraña 97.5 con la hora exacta. Son las 7 y 22 minutos. 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

0: Guaraña 97.5 con la hora exacta. Son las 7 y 29 minutos.
1: Y garantizando la salud de la población, se realizó la colocación de implantes de marcapasos gratuitos en el Hospital Dr. Rafael Zamora Arévalo de Valle de la Pascua, municipio Leonardo Infante, esto es en el estado Guárico.
2: Tenemos programado para el día de hoy, creo que son 16 y mañana 16 para completar una deuda quirúrgica que había de marcapasos en la zona. Ya habíamos empezado en San Juan de los Morros, entonces la idea es ir cubriendo todo el estado Guárico, por lo menos de manera ordenada.
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4: 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Y bueno, ya es un logro, ya mi madre va a contar con ese implante. 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
5: 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Esta semana estamos beneficiando a 41 pacientes de nuestro estado Guárico, de los 15 municipios de nuestro estado Guárico. 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
5: Guaraña 97.5, con la hora exacta. Son las 7 y 35 minutos. Guaraña 97.5, con la hora exacta. Son las 7 y 35 minutos.
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Guaraña 97.5, con la hora exacta. Son las 7 y 42 minutos. 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

Guaraña 97.5, con la hora exacta. Son las 7 y 52 minutos. 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

0: consentido de la familia Grassitana, México, Colombia y Venezuela. Para todos ustedes, por Guaraña 97.5 FM, en la dirección de la estación, Julio César Pulido. Lenin Hernández, el departamento digital, Lenny Sahuanes en la parte técnica, y quien habla para todos ustedes, Romer Miguel Garruta, 19.696. Aquí estamos para llevarles a todos ustedes el espectáculo de la radio, de las 12 del mediodía hasta las 2 de la tarde. La www.guaranafm.net y el dial 97.5 activados, porque hoy es una fecha importante, hermosa, bellísima, 28 de noviembre. Estamos en pleno desarrollo del Torneo Internacional del Joropo, la actividad cultural folclórica más importante del mundo, donde la proyección, difusión de nuestro folclore llanero, todas nuestras tradiciones y costumbres, están allí presentes. Artistas tanto de Colombia como de Venezuela, haciendo gala de todo su esplendor, de toda su belleza cultural, durante toda esta semana. Se inició el 23 y culmina el 30. Hoy, por cierto, vamos a hacer un contacto directo para Colombia, sí señor, con la embajadora cultural, así la he denominado, porque de verdad, verdad que reúne todas las cualidades para que sea la embajadora cultural de Colombia en lo que se refiere a nuestro folclore, a nuestra cultura y a nuestras tradiciones. De verdad que excelente todo su aporte. Y hoy vamos a estar conversando con ella un poquito más adelante, en breves minutos, ¿ok? Así que, como les dije en TikTok, la conocen, saben quién es. Entonces, conéctese a través de la www.guaranafm.net y la van a conocer un poco más aquí en México, Colombia y Venezuela por Guaraña 97. 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
1: 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Guaraña 97.5, con la hora exacta. Son las 8:01.

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3: Guaraña 97.5, con la hora exacta. Son las 8:09.
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talento digital Lenin Hernández, en los controles Eduardo Vistoso y en la conducción del espacio yo soy Joana Torres, productor nacional independiente 33689. Seguimos con más de Poderosas Razones a través de Guaraña 97.3.

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Y siempre es importantísimo reflexionar, conocer un poco de la palabra de Dios. Y acá ya lo hicimos a costumbre en Poderosas Razones. La mañana de hoy le traemos Job 2.10 que dice: todo lo que Dios hace es bueno, todo lo que Dios permite es necesario, todo lo que Dios hace es perfecto, ¿ok? Muchas veces nos cuesta entenderlo, pero es necesario. Si estamos pasando por un proceso, confía en Dios porque Dios te dará la victoria, así que solamente debes tener paciencia, pedirle a Él por esa paciencia, por esa sabiduría para enfrentar los problemas, para enfrentar esas pruebas con fe y optimismo.

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6: 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Son las 8:43.
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0: 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Guaraña 97.5, con la hora exacta. Son las 9:06.
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6: Obras son amores.
7: Seguimos en José Tadeo Monaga, Oro Collal. Nos hemos comprometido en esta comunidad.
8: Nosotros trabajamos más o menos con 97 viviendas. 97, ¿por qué? Porque más bien optimizamos el recurso. Porque no era darle una lámina a la gente, era 10 láminas, son 10 láminas, pero hoy vamos a solucionar la situación.
7: ¿Cuánto le falta?
8: Más o menos como las mismas 80.
9: Hoy me comprometo a esta hora, jueves 11. 11 de junio, que les estoy aprobando un proyecto a este Consejo Comunal, a la comunidad, para la rehabilitación de viviendas. El tema del trabajo que están haciendo aquí con la maquinaria, faltan muchos más días, entonces yo le estoy diciendo que cuente que yo también lo voy a ayudar a pagar más horas de maquinaria. Por otro lado, le voy a pedir a Pedro que envíe un vehículo a San Juan de los Morros para que le traiga bolsos escolares a todos los niños.
10: De verdad que para nosotros un privilegio tenerlo aquí, pues, y poder socializar con él todo lo que son algunas situaciones en nuestra comunidad, y que tenemos la certeza que el gobernador nos va a dar respuesta, porque hemos visto en las redes cómo ha venido solventando a los diferentes sectores. Y aquí está este pueblo, gobernador. Este es tu pueblo.
7: Así es. 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Pero vamos por mitad. Pedro va a pagar la mitad.
10: 50-50.
6: 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Obras son amores. Con el firme objetivo de optimizar el uso de los recursos públicos, el gobernador Donald Donaire anunció la puesta en marcha de un modelo de gestión directa y sin intermediarios en la región. Al respecto, el gobernador de Guárico detalló que esta estrategia gubernamental se ejecuta utilizando de manera exclusiva la maquinaria y el personal técnico perteneciente a la propia gobernación del pueblo. También explicó que la madera procesada servirá de insumo principal para las labores de impermeabilización de techos en escuelas, centros culturales y espacios públicos que requieren mejoras estructurales inmediatas, así como también se fabricarán mesas, sillas, pupitres para garantizar el equipamiento necesario en las aulas de cara al beneficio de los estudiantes. Por amor acuático.
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3: Son las 9:17.
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Seguimos con más en este martes 21 de julio del 2026. 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

Ok, a esta hora de la mañana se comunica con nosotros el señor Chicho Loreto. Está necesitando una cinta para glucómetro. Escribe por acá, suma, para medir la glicemia. A ver si algunas personas, bueno, las personas que nos están escuchando, si pueden aportar su granito de arena para ayudar al señor Chicho Loreto, que está necesitando una cinta para un glucómetro suma para medir la glicemia. Es lo que nos escriben por acá a esta hora de la mañana. Vamos a buscar rápidamente el número de contacto para que ustedes puedan comunicarse con él, aquella persona que quiera aportar. Ayudarlo entonces en esta mañana.

El número de contacto del señor Chicho es el siguiente. Pueden comunicarse con él al 0416. Ya va, que me esté. Ajá, 0416-441-80.

0: 0507. El señor Chicho Loreto está solicitando una cinta de glucómetro. Se pueden comunicar con él a su número de contacto 0416-441-8007. Así que les agradezco a todos los que puedan apoyarlo. Que Dios les bendiga grandemente. Bien, a esta hora de la mañana vamos entonces con los servicios públicos para el día de hoy.
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0: Como siempre, bueno, la ruta ecológica para esta mañana, 21 de julio, es la siguiente. Estarán visitando la zona comercial como todos los días, culminando en la parroquia San Rafael de Orituco, sector Los Avillos y sector Las Casitas. Esta información es suministrada por la Dirección de Servicios Públicos, William Rondón, y el jefe de recolección de desechos sólidos, Francisco Carrillo. El despacho de combustible para esta mañana, en la estación Orituco, habrá despacho de gasolina, estación Altagracia, despacho de gasolina y diésel. La Palma no tendrá despacho de gasolina, ¿ok? Y la Unimare, despacho de gasolina a transporte público una vez llegue la cisterna. Bueno, yo llené el tanquecito de mi moto, gracias a Dios. Hay que estar, mientras que usted vea, bueno, y anda rodando por allí, métese en la colita. Bueno, a pesar de que a veces está larga, pues va fluyendo muy, muy, muy rápido.
2: Excelente.
0: Excelente. 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

0: 4:30.
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2: Guaraña 97.5, con la hora exacta. Son las 9 y 39 minutos.
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0: reflexionando.
1: Dios te dice hoy, hijo mío, no tengas miedo de lo que enfrentas. Yo estoy contigo en cada paso que das. Aunque el camino parezca difícil, mis planes para tu vida siguen firmes. Confía en mí cuando no entiendas lo que sucede, porque estoy obrando aún en el silencio. No te rindas, las fuerzas que necesitas vienen de mí. Sana tu corazón, deja tus cargas en mis manos y permíteme que mi paz gobierne tu vida. Lo que hoy parece imposible, mañana será un testimonio de mi fidelidad. Sígueme buscando en oración, permanece en mi palabra y recuerda que nunca te abandonaré. ¿Ok? Yo soy tu refugio, tu proveedor, tu esperanza. No temas porque yo estoy contigo. No desmayes porque yo soy tu Dios que te esfuerzo. Siempre te ayudaré, siempre te sustentaré con la diestra de mi justicia. Isaías 41:10.

51 minutos, luego a las 9 de la mañana, mi gente bella, espectacular, gracias por escucharnos. Queremos enviar un saludo muy especial, que está en full sintonía en la Vuelta de Siriaco, el señor Carlos Sierra. Gracias por su cariño, señor Carlos, por escucharnos. Y bueno, quedó súper complacido con el tema de Coqueta. Nos vamos entonces en esta mañana bendecida, gracias a toda la gente que nos escuchó por ese... Por ese cariño, ¿vale? Que nos muestran día a día. Que Dios los continúe bendiciendo como siempre. Recuerda, la meta no es solo avanzar, ¿ok? Es orar, enfocarte, cuidarte, trabajar con amor y confiar en que Dios ya está obrando. Cuando haces tu parte con fe, la vida se encarga del resto. Dios se encarga del resto. Usted quédese tranquilo, bueno, y a ser perseverante. Se despiden en la dirección de la estación el señor Julio César Pulido, en la gerencia general el señor Orlando Amat, en el departamento digital Lenin Hernández, en los controles el DJ Eduardo Vistoso, y en la conducción del espacio yo soy Joana Torres, productor nacional independiente 33689. Recuerda, somos lo que elegimos ser. De la abundancia del corazón habla la boca. No le digan a Dios que grandes son sus problemas, dígale a sus problemas siempre que grande es Dios. Y les recordamos que la salvación es individual. Usted debe enfocarse en buscar de Dios, ¿ok? Antes de que sea tarde, buscar de Dios en todo momento, de corazón, en cuerpo, mente y alma. Será entonces, hasta mañana, mis amados, que Dios les bendiga grandemente. Y lo vamos a dejar con Manuel Turizo. El tema se titula El Merengue y suena acá en Guaraña.

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Guaraña 97.5, con la hora exacta. Son las 9:57.

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9: Y garantizando la salud de la población, se realizó la colocación de implantes de marcapasos gratuitos en el Hospital Dr. Rafael Zamora Arévalo de Valle de la Pascua, municipio Leonardo Infante, esto es en el estado Guárico.
10: Tenemos programado para el día de hoy, creo que son 16 y mañana 16 para completar una deuda quirúrgica que había de marcapasos en la zona. Ya habíamos empezado en San Juan de los Morros, entonces la idea es ir cubriendo todo el estado Guárico, por lo menos de manera ordenada.
11: Tantos años estaba esperando este marcapaso y bueno, gracias a Dios, porque a través de la página PPT pude realizar esta bendición que Dios nos mandó para todos.
12: Excelente operativo, bueno, que se inició aquí y que pienso que pidiéndole a Dios que continúen con esto. Y bueno, ya es un logro, ya mi madre va a contar con ese implante. Y bueno, agradecidos con todo. Excelente toda la jornada.
13: Que estamos realizando es la segunda jornada de este año. Esta semana estamos beneficiando a 41 pacientes de nuestro estado Guárico, de los 15 municipios de nuestro estado Guárico. Así que hoy, cumpliendo las instrucciones de nuestra presidenta Delcy Rodríguez, quien a través del Ministerio de Salud nos ha hecho la entrega de estos marcapasos, nosotros en un solo gobierno estamos aquí cumpliéndole a nuestro pueblo, porque para nosotros la salud es prioridad. Queremos anunciar que en los próximos días vamos a estar activando una unidad cardiológica en nuestro estado bolivariano de Guárico. Seguimos trabajando.
14: Por amor a Guárico.
15: Guaraña 97.5, con la hora exacta. Son las 10 y 7 minutos.
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3: Hola, hola, hola. Muy buenos días a toda mi gente de Altagracia de Orituco. Buenos días a todas las personas que nos sintonizan a través de la www.guaranafm.net. Sean bienvenidas y bienvenidos a este su programa Se Prendió la Fiesta, donde estaremos trabajando para todos ustedes en la dirección de la estación, el señor Julio César Pulido, en los controles, el DJ Lenian Yeraguán, en la mensajería de texto, Giancarlos Canelón, y por supuesto, quien habla para ustedes, Oscaína Romero, deseándoles desde ya que Dios me los continúe bendiciendo con vida y salud. 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
4: Hola, hola, hola, mi querida Altagracia de Orituco. Bienvenidas y bienvenidos a su programa Se Prendió la Fiesta. La fiesta de 2 a 4 de la tarde, a bailar, a disfrutar de los mejores tiempos que hemos vivido hasta la actualidad. La música más alegre de todas las orquestas del Caribe, especialmente las orquestas de nosotros, los venezolanos. La Villo Caracas Boy, los Melódicos, la Tremenda, la Tentadora. Y pare usted de contar. Bienvenidas y bienvenidos a bailar. ¡Ah, bailalo, bailalo, bailalo! Estaremos trabajando con este inmenso cariño en la dirección de la estación, el señor Julio César Pulido, DJ Master de todo el territorio guariqueño, el mago. En los controles, don Eduardo Vistoso, el don de las mejores mezclas de Altagracia de Orituco. En la mensajería, la reina de los sábados, la profesora Oscaína Romero, y quien tiene el honor, el gusto de hablar para ustedes, Oscar Romero, con el 32503, tratando de que botemos el estrés, Se prendió la fiesta, llega a ustedes gracias a Campo Claro. 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
3: Báilalo, báilalo, báilalo. Muy buenos días, mi gente de Altagracia de Orituco. Buenos días a los pueblos circunvecinos. Buenos días a ustedes que están en sintonía de Guaraña 97.5 FM. Hoy estaremos trabajando para ustedes en la dirección de la estación el señor Julio César Pulido. En los controles, el DJ Lenian Yeraguani. En la mensajería de texto, Giancarlos Canelón. Y por supuesto, quien habla para ustedes, Oscaína Romero. Y déjame decirte que se prendió la fiesta. 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
9: Nos sumamos con mucha fuerza y con mucho interés porque entendemos que somos un sistema, que lo comentaba el fiscal, que funciona como un reloj, y si alguno de esos aspectos deja de cumplir su papel, pues tiene una afectación general.
1: Guaraña 97.5, con la hora exacta. Son las 10 y 40 minutos. 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
3: Báilalo, báilalo, báilalo a esta hora de la mañana. 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

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Guaraña 97.5, con la hora exacta. Son las 11:00.

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3: Guaraña 97.5, con la hora exacta. Son las 11 y 7 minutos.
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11 de la mañana, 12 minutos, 11 con 12 minutos se prendió la fiesta. ¿Y cómo la están pasando ustedes? ¿Están bailando en casita? ¿Están bailando en el lugar de trabajo? Porque es que hay que andar con el ánimo al 1000% a pesar de las adversidades. Tenemos que intentar botar el estrés para que siempre nos vaya bien. 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Y hoy quiero enviar un saludo muy especial, hoy martes 21 de julio del año 2026, a Delfín Jesús Catalán Canelón. Estos son unos apellidos fuertes. Saludos para ti, bendiciones, porque hoy se encuentra de cumpleaños feliz. Queremos desearte lo mejor, que Dios te continúe bendiciendo con vida y salud, que sean muchos, muchos años más. Se te quiere, te deseamos éxito en cada paso que dejes en la vida. Le pedimos a Dios que te bendiga siempre, que cada una de tus metas, cada uno de tus sueños puedan ser cumplidos. Recuerda que todo lo puedes lograr si vas siempre de la mano de Dios. Desde acá, desde Guaraña 97.5 FM, se prendió la fiesta. Tu tío Giancarlo te manda bendiciones, te manda muchas felicitaciones. Por supuesto, mi persona, el equipo completo de Se Prendió la Fiesta te felicita, te desea lo mejor. Y tu mamá, que está al 1000% pendiente, felicítenme a mi niño, por favor. Este niño que ya no está en niño, porque déjenme decirle que bueno, ya el muchacho creció, pero siempre en casita lo vamos a ver como uno de nuestros niños. Así que un feliz cumpleaños para Delfín Catalán. Yeah.

11 de la mañana, 18 minutos, 11, 18 minutos, y este es tu programa, Se Prendió la Fiesta. Por aquí nos dicen, feliz y bendecido día, señor Oscaína, ¿cómo está? Porfa, ¿me puede complacer con la canción de Merequetengue de Porfi Jiménez? Gracias. Claro que sí, ya por ahí lo tenemos seleccionado para usted, para que pueda disfrutarlo en casita. 11 de la mañana, 18 minutos, y hoy 21 de julio, se celebra el Día del Médico Veterinario. Por tan grandioso motivo, le enviamos saludos y felicitaciones al doctor Sergio Venero y a la doctora Jessica Guacache. ¡Feliz día! Ellos se encuentran en la Clínica Veterinaria Pedomal Center. Saludos a ustedes, esperando que hoy pasen un día excelente, ¿vale? De verdad que hay que darle honor a quien se lo merece, y ustedes son uno de los buenos acá de Altagracia de Orituco. Así que Se Prendió la Fiesta les envía felicitaciones en el Día del Médico Veterinario al doctor Sergio Venero y a la doctora Jessica Guacache. 11 de la mañana, 19 minutos, 11, 19 minutos. Vamos a complacer a la amiga Sorelis con este tema de Porfi Jiménez. ¡Báilalo! ¡Báilalo!

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3: 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Continuamos disfrutando de tu programa Se Prendió la Fiesta, esperando que en tu lugar de trabajo, en casita, incluso en las calles de Altagracia de Orituco, puedas disfrutar de Se Prendió la Fiesta. ¡Vaya!

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0: 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Son las 11 y 40 minutos. 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
3: Báilalo, báilalo, báilalo. 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Báilalo.

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2: Bien, amigas y amigos, hemos llegado al final del programa por el día de hoy. Pero no sin antes decirle que se prendió la fiesta. 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Nosotros estuvimos trabajando para ustedes en la dirección de la estación, el señor Julio César Pulido, en los controles, el DJ Lenian Yerawane, en la mensajería de texto, Giancarlos Canelón, y por supuesto quien habló para ustedes, Oscaína Romero, deseándoles que Dios les continúe bendiciendo con vida y salud. Hasta una próxima oportunidad. ¡Báilalo, báilalo!

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Guaraña 97.5, con la hora exacta. Son las 11:58.

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2: Guaraña 97.5, con la hora exacta. Son las 12 y 8 minutos.
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1: 12:14, amigas y amigos, muy buenas tardes, bienvenidos a compartir con nosotros en Guaraña 97.5 y en la www.guaranafm.net, el programa consentido de la familia Gracitana, México, Colombia y Venezuela.

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Muy bien, 12 con 18 minutos. Recuerden, el 334-1421 está activado para que ustedes interactúen con nosotros y la pasen súper bien, escuchando buenos temas, buena música. Ya venimos también con la red de noticias, comentarios, algunos que me llegan también de las distintas comunidades. Voy a saludar allá al amigo Manolo Orribo, que está muy contento por ese triunfo de España. Lo celebró por todo lo alto, allá en Paso Real, sí señor, allá en el Cardenal. Hoy está el amigo Monero, saludo para él. Y José Carlos también, bueno, eso gozaron un pullero allá, comiendo como les gusta y disfrutando como les encanta. Así que un saludo para el amigo Manolo, en sintonía total de México, Colombia y Venezuela.

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5: Jorge Rodríguez, presidente de la Asamblea Nacional.
6: El objeto principal de esta peregrinación es ver cuántas manos podemos estrechar, cuántos rostros podemos ver y sobre todo escuchar lo que la gente nos tenga que decir. No nos hubiéramos enterado de la necesidad de la reforma de la ley de protección a la actividad ganadera si los productores ganaderos no nos lo dicen. No nos hubiéramos enterado de la necesidad de la ley del café si los cafetaleros no nos dicen. No es posible, los colombianos tienen 11 leyes que le protegen el café y Venezuela ninguna. Bueno, Venezuela ya cuenta con su novísima y maravillosa ley de protección de la producción del café.
2: Guaraña 97.5, con la hora exacta. Son las 12 y 34 minutos. 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Son las 12 y 34 minutos. 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

12:38 a través de Guaraña 97, 12:38. 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Y bueno, quiero hacer un llamado entonces a las autoridades competentes, porque tienen que ver con el caso de las aguas servidas, servicios públicos. Allá en El Diamante, la parte alta, por allí esta mañana me comunicaron los vecinos que, bueno, las aguas servidas están libremente por la calle. Allí se hizo un trabajo, pero todavía sigue pues la problemática con las aguas servidas que están por la calle. Tengo la fotografía acá y de verdad, verdad, pues que se han desbordado. Entonces le hacemos el llamado a las autoridades que tienen que ver con este caso de la gente de servicios públicos, para que traten pues de solucionar esta problemática allá en El Diamante, en la parte alta. ¿Ok? Los vecinos se comunicaron conmigo esta mañana y las aguas servidas pues están ocasionando un olor muy, pero muy fuerte. Y esto por supuesto se presta para contaminación y todo eso. Y hablando de contaminación, quiero también hacer un llamado a los vecinos de cualquier comunidad, porque esto me lo han hecho saber de distintos sectores. Y también aquellos amigos que tienen esos vehículos con los sonidos fuertes. Y algunos vecinos que también durante todo el fin de semana colocan la música a alto volumen en los distintos sectores y no dejan dormir a los vecinos. No se está en contra de una fiestecita, no señor. Pero se debe moderar también el volumen para que los vecinos también puedan descansar, tanto los niños como los adultos. Esto es conciencia del buen vivir. ¿Ok? Recuerden que eso se llama contaminación sónica. Y hay que saber respetar también a todos, porque ese es el buen vivir. Usted tiene su fiestecita bien chévere, a disfrutar, a pasarla bien, ¿verdad? Pero ya a altas horas de la noche, usted debe bajar el volumen. ¿Para qué? Bueno, para que el vecino, usted debe ser consciente de que el vecino no esté emparrandado es usted, ¿verdad que sí? Su familia, y eso es bueno, eso es bonito. Pero también debemos respetar a los vecinos. Es la conciencia de vivir bien y en armonía, ¿ok? Esto pues porque me lo han hecho saber de distintos sectores. Igual, de verdad que ya no entendemos cómo
decirlo, ¿no? En este caso, porque de verdad que lo que tiene que ver con el tránsito acá en la ciudad. Esta mañana, allí en la calle Bolívar, por poco una camioneta se lleva a un motorizado que llevaba a su esposa allí y a un niño. Bueno, venía comiendo flecha y el hombre no vio, pues. Y le frenó, como dice un amigo mío, en el bigote. Entonces, yo de verdad que no entiendo por qué en este caso no hay ese control. Hay que saber distribuir la ciudad. Hay que organizar eso, porque se nos está saliendo de las manos. Lo que tiene que ver, pues, con el tránsito, la colocación de las paradas, la colocación, pues, de muchas personas que están laborando, pero que tal vez asumen que tienen derecho a una zona y resulta que por ahí pasa la gente, pues, caminando. Entonces, esto, donde comienza el derecho tuyo, comienza tu deber también, como todo ciudadano, que debemos respetarnos todos. Pero para eso están las normas, que hay que cumplir con las normas. Y a mí me preocupa mucho eso, porque se nos está saliendo de las manos las cosas. Y cuando vengamos a tiempo a corregir, va a ser muy difícil. Y va a costar mucho. Va a costar mucho. Entonces, esto es la manera de reflexión. Si cada uno de nosotros ponemos nuestro granito de arena en respetar a los demás, tanto el espacio como el área de libre tránsito de todos, vamos a vivir mejor, porque esto va a bajar la problemática. Yo estoy seguro que sí. Entonces, debemos ser conscientes, y aquí no estamos en contra de nadie, no señor, estamos de manera de que todos podamos vivir mejor. Ese debe ser el norte como buen ciudadano, vivir bien, vivir mejor, y tenemos que avanzar hacia allá, tenemos que caminar hacia allá, hacia ese futuro para todos tener trabajo, para todos tener nuestra mejor calidad de vida. Pero debe comenzar también por el regimiento de la norma, y para eso están las autoridades también. Y nosotros como ciudadanos cumplir con la norma, respetar la norma y respetarnos como compañeros, como vecinos, como ciudadanos y como buenos gracitanos. Vamos a construir una gran ciudad, pero tenemos que construir también un buen ciudadano, un buen gracitano. Entonces, esto es a manera de reflexión, porque estoy viendo, vengo notando que la ciudad de Altagracia y Orituco como que tiene pocos dolientes. Y lo digo con respeto a todos, pero como que tenemos pocos dolientes en la ciudad de Altagracia y Orituco. Se lo digo con el corazón en la mano, de verdad, respetando a todos y queriendo que todo funcione bien. Está dicho, Romer Miguel Lagruta. 12:47 minutos.

0: 12:52 a través de Guaraña 97.5, 12:52. 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Bueno, quiero saludar por allí a la familia Armas. Bueno, yo les voy a colocar más adelante, cuando toque, cuando corresponda, no sé si lo tenemos listo, más adelante, voy a colocar a un joven que yo le abrí las puertas de Guaraña y le abrí las puertas de México, Colombia y Venezuela cuando era un niñito. Creo que tenía 6 años. Creo que tenía 6 años. Por ahí está la foto, por ahí está el recuerdo. Este joven ya es un joven, pues. Y es un artista. Es un gran músico. Yo le abrí las puertas de México, Colombia y Venezuela y hoy me llena de satisfacción. ¡Qué alegría! Tenía días él buscándome en las redes sociales hasta que me encontró por allí, en el Facebook. Y no sabía, pues, él. Y me encontró y me envió un mensaje muy bonito, donde me encantó, pues, su manera de ver y de recordar esos momentos tan bonitos, tan agradables. Por cierto que en ese tiempo le dimos una sorpresa a los niños, porque yo invité varios niños durante una semana y después les regalamos la visita de sorpresa con Jennifer Mora. Eso está por ahí. Y ese era el sueño de ellos. La mayoría me decía, yo quiero conocer a Jennifer, yo quiero conocer a Jennifer. Eran unos niñitos, no la conocían en persona. Ajá, la pueden conocer en foto o cantando, pero no la conocían. Y les traje, yo hablé con Jennifer, le pedí el favor que viniera y Jennifer vino un viernes. Y le dimos esa sorpresa, esos muchachitos estaban súper contentos. Yo no sé si se acordarán, por allí, pero este chamo se comunicó conmigo ayer y me envió una canción. Él es acordeonista o acordeonero. Y lo presentamos aquí. Él tocó su acordeón y todo, un acordeón pequeñito, chiquitico, parecía de juguete ese niño, el acordeón. Y lo tocó con aquel amor, con aquella, yo no sé si eso está por ahí guardado. Ojalá y esté, porque eso es historia. Y bueno, hoy ha hecho una canción para Altagracia. Y qué bonita palabra de él para con nosotros. Por ahí está. Tengo que buscarlas en Facebook, ya las voy a buscar. Porque quiero traerles a todos ustedes esta canción. ¿Ya la tenemos lista? Ok. Para que sirva de ejemplo también que los sueños se hacen realidad cuando se trabaja, cuando se es constante y cuando se respeta de lo que se está haciendo. Y sobre todo, amas lo que quieres. Amas lo que estás haciendo. ¿Y qué es lo que quieres? Ser músico, ser cantante, ser artista. Entonces tienes que trabajar duro, como en todo. Él me envió por allí una nota muy bonita. Vamos a ver si la puedo colocar aquí. Si es esta. Vamos a ver si es esta.
1: ¿Cómo está mi hermano y amigo Romer Miguel La Gruta? ¿Cómo está todo, mi hermano? Bueno, aquí bien, gracias a Dios. Estoy por aquí en Oriente, Puerto Píritu, Azuategui. Bueno, me estoy levantando otra vez y iniciando otra vez en mi carrera. Y bueno, me gustaría recibir su apoyo, pues. Ya he grabado varias canciones, incluso grabé una canción que se la dedica a Altagracia de Orituco y la nombré la Radio Guaraña, nombré todos los sectores de Altagracia. Hice una canción muy hermosa, se llama Altagracia Suena. Todavía no le he subido mucho a la plataforma porque estoy todavía con el grupo al mando de eso, pues, ¿me entiendes? Y nos está ayudando un poco lo que es la inteligencia artificial junto con mi voz, con otros grupos y todo eso. Y bueno, ¿cómo te...? Ya yo estoy empezando a grabar ya. Ya tengo un álbum, se llama Imparable, de Manuel Almas, el Príncipe del Vallenato. Ya para la otra semana ya empiezo a subir todo en las plataformas, con ayuda de la IA, del grupo, mi voz que es profesional, la mentilla, y bueno, la verdad me alegro mucho verlo, escucharlo y todo eso. Pues.
0: Bueno, allí está el Príncipe del Vallenato, este joven en Manuel Armas, que me envió pues este audio por allí. Y quiero compartirlo con todos ustedes. Quiero compartir con ustedes su talento.
1: Claro. Verdad. Vea, estoy tan contento, tan emocionado, porque de verdad me alegra mucho escuchar su voz. Tanto tiempo y eso. No, yo sí me había desalejado un poco, pero no, yo me motivé otra vez en la música. Y bueno, vamos a echar para adelante. Yo estoy grabando poco a poco, y me gustaría que usted me apoye por allá, poniendo las canciones y todo eso. Y sí, deme un momento y ya le mando la canción. Se llama Altagracia Suena, de mi autoría.
0: Bueno, ahí está Manuel Armas, pues, con su talento, con su cariño, con su sencillez. Y aquí estamos para apoyarnos todos. Y yo le voy a colocar su canción y creo y estimo que va a ser un gran artista, o ya lo es. Es compositor, es músico, es cantante, aquí está el príncipe. Ese muchacho es de aquí, en Manuel Armas, y está haciendo cosas bonitas y ojalá le vaya bien. Y vamos a escuchar entonces ese tema que le hizo con mucho cariño Altagracia. Y ojalá a ustedes les guste. Y ojalá pues lo acepten y lo apoyen. Aquí está Altagracia Suena con el Príncipe Gracitano del Vallenato. Ya lo bauticé. El Príncipe Gracitano del Vallenato en Manuel Armas. Allí lo tienen.

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Guaraña 97.5, con la hora exacta. Es la 1:08.

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4: Guaraña 97.5, con la hora exacta. Es la 1:16.
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20 minutos, luego de la 1 de la tarde, 1:20, a través de Guaraña 97.5 FM. 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Y uno de los artistas preferidos de Churrasquería Casa Vieja es Pedrito Leal. Sí, señor. ¿Cómo gusta Pedrito Leal allí en Churrasquería Casa Vieja? Vaya ese saludo para mi amigo Pedrito Leal, aprovechando esta oportunidad, y le envía saludo a este jovencito Emmanuel Armas, el príncipe gracitano del vallenato. Vamos a colocarle eso allí, Emmanuel, ese nombre completo. No solamente Emmanuel el príncipe del vallenato, sino para que identifique de dónde eres de una vez, el príncipe gracitano del vallenato. ¿Cómo suena eso? Pedrito, ¿cómo suena? Dígame usted allá, que le envía un saludo a Emmanuel y todo el éxito. Me dice, saludo hermano, qué grupo tan bueno ese. Salúdame por favor a ese jovencito y le deseo todo el éxito. De corazón lo felicito. Lo que se hace con esfuerzo y el corazón, mi Dios bendito lo aprueba. Amén, Pedrito. ¿Qué te parece ese nombre? Emmanuel, el príncipe gracitano del vallenato, porque nació aquí, nació en México, Colombia y Venezuela, nació en Guaraña 97.5. ¿Ah? Qué satisfacción tan grande tengo de escuchar esto tan bonito que le ha dedicado Altagracia. Pablo Cedeño de San Rafael de Orituco nos dice, buenas tardes, bueno el son y la melodía dedicada a Altagracia, salúdalo, de parte de Pablo. Qué bueno. Me dice Pedrito, suena calidad, hermano. Oye, suena bien, ¿verdad? Emmanuel, el príncipe gracitano del vallenato. ¿Ah? Porque ya está el príncipe del vallenato, ¿verdad? En este género. Entonces, bueno, vamos nosotros a colocarle allí gracitano. ¿Para qué? Para que identifique de una vez y le van a preguntar, oye, ¿por qué gracitano? Porque mucha gente en Venezuela no conoce nuestros gentilicios, ¿verdad? Entonces le van a preguntar, gracitano, yo soy Altagracia de Orituco. ¿Eh? Estado Guárico, la Sultana. Ajá, ¿qué dice ahí? Así, si es verdad, hoy es día.

para glucómetro. Si alguien lo tiene por allí, por favor, me puede avisar o le puede avisar a Chicho Loreto. ¿Ok? Cintas para glucómetro, por favor. Si alguien tiene eso por allí, vamos a colocarlo también como un servicio social acá en nuestra emisora y lo voy a colocar también en mi estado. ¿Ok? Para Chicho Loreto necesitamos cintas para glucómetro. Se está mejorando. Bueno, y le siguen enviando saludos a Emmanuel, el príncipe gracitano del vallenato. Vladimir Pogacini me dice, saludos desde Banco Obrero, disfrutando del café. Y qué buen tema para Altagracia de Orituco. Gracias, Vladimir. Saludos a tu esposa y a toda tu gente. La profesora Maybelín me dice, saludos, Romer. Lloré de alegría. Recuerdo cuando llevé a Emmanuel para Guaraña y el apoyo suyo. Recuerdo cuando usted dijo, vamos a ayudarlo con un acordeón. Sí, es verdad. Y se le consiguió su acordeón. Dios siga bendiciendo grandemente a Emmanuel y ese nombre quedó espectacular. Ah, qué bueno que le gustó a la profesora, sí. La profesora Maybelín también me trajo unos niños, estaba Emmanuel, estaban otros niños y le apoyamos con todo, bueno, y él tenía como un acordeón de juguete, ¿verdad que sí? Bueno, esas son las historias que nacen desde México, Colombia y Venezuela, desde Guaraña. Oye, qué bueno, qué satisfacción tan grande tengo de ser parte de este sueño de este jovencito y que todos nosotros, pues, tenemos la oportunidad. Así que, Emmanuel, ahí tienes el nombre artístico aprobado por los gracitanos. Emmanuel, el príncipe gracitano del vallenato. ¿Qué le parece? Sabroso, así es. Bueno, vamos a continuar. Qué bueno, qué bonito. Esto es lo que me llena de satisfacción, de verdad que sí, de que los nuestros triunfen. Y eso es para la generación de relevo, estos niños que vienen naciendo y ya se vienen formando. Señores, necesitamos cintas para glucómetro. Para mi amigo Chicho Loreto. Saludos a Chicho allá y a toda la familia. Cintas para glucómetro. Ok, eso es para medir la glucosa o el azúcar, pues, en el organismo. Y él lo necesita. Cintas para glucómetro. Así que si alguien lo tiene, me puede escribir, alguna institución, algún amigo, alguna farmacia que quiera donar esto para mi amigo Chicho Loreto. Cintas para glucómetro. Si alguien tiene por allí disponible, si lo quieren donar, se comunican conmigo. Cualquier farmacia, institución pública o privada o amigos, aquí estamos esperando por esas cintas para medir todo esto, pues, cintas para glucómetro. Así que ahí tienen, pues, necesitamos eso. Bueno, vamos con más de México, Colombia y Venezuela.

Vamos a dedicarle este tema a todos los veterinarios en su día. ¿Ah? Sí, señor. Veterinarios, felicitaciones en su día con este tema. Mi criolla veterinaria. Aquí está Daniel Páez. Ahí lo tienen.

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2: Guaraña 97.5, con la hora exacta. Es la 1:34.

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42 minutos luego de la 1:00 p.m, 1:42. 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Saludos a la doctora Milvia García. Saludos para ella, la cuñada que está en sintonía, su mamá también. Qué bueno que están bastante recuperadas ambas. Y qué satisfacción puede saber que ya se van a reincorporar a sus actividades normales. La doctora Milvia siempre atenta y pendiente allá en el Centro Médico Orituco. Vaya ese saludo para todo el personal de esta gran casa de salud acá en nuestra ciudad. Una de las mejores realmente acá en nuestra ciudad. Buenas instalaciones, buen personal, grandes profesionales. Y de verdad que le envío saludo a todo ese gran equipo del Centro Médico Orituco. Y a otro que le voy a enviar saludos es allá en Acapraga, en Lezama. Está terminando de hacer el queso, queso llanero. A mi amigo y hermano y tocayo Miguel Godoy, que está en sintonía total. Sintonía total en Acapraga, en Lezama, en toda esa parte. Siempre atentos del programa del pueblo, México, Colombia y Venezuela. Saludos también a la gente de la panadería Velázquez, que están en sintonía, los muchachos allá haciendo el pan, las chicas atentas a la programación, y vaya ese saludo con cariño a toda esta gente. Saludos por allí también a Graciela Hernández, que están en sintonía del programa. Y por aquí se comunican de allá desde el hospital. Aquí también estamos escuchando, Romer, el programa por aquí en la lavandería. Por aquí, me dicen por aquí, ajá, ah, ok, donde están el equipo de obreros de allá. Saludos, pues, mucho cariño, gracias a la gente del hospital. Por ahí está la gente de la Cantina Gourmet, siempre atentos, sí, señor. Muy bien. Por acá nos dicen, acá en el Chaga también estamos en sintonía, los kiosquitos del Chaga. Saludos, pues, a toda esa gente, los kiosquitos del Chaga. Esta mañana estuve tomándome un cafecito por ahí donde Yamal Delgado, sabroso ese cafecito, bien bueno como siempre. Saludos a todos. Y por ahí también está Pedroso, el hombre de los peces. ¿Ah? Vamos con un tema y ya venimos a despedir la programación del día de hoy. Estamos contentos y complacidos porque ustedes están también atentos de nosotros y nosotros de ustedes. Seguimos.

muy bien, 1:50, ya llegando al final de la programación del día de hoy. Saludos para el amigo Magallanes, allá en Ipare. Saludos para él, Full Sintonía, todo Ipare, saludos, muchas gracias. Igual la gente del sector La Planta, la familia Castrillo, vaya ese saludo para ellos por allá. Se están comunicando conmigo, qué bueno. Camoruco también en sintonía. Me dice Romer, por favor, no te olvides de los del Diamante, las aguas servidas que están recorriendo las calles del Diamante arriba. Entonces, bueno, se le hace un llamado pues a los amigos de servicios públicos para que se lleguen allá y puedan evaluar y puedan resolver toda esta problemática que aqueja a la comunidad. Importante eso, resolver. Me preguntan por el asfaltado en la vía de Taguay a Altagracia. Bueno, creo que eso está paralizado. Me decían por allí que están esperando asfalto. Alguien me hacía llegar ese comentario. Y ojalá sea así, porque eso se necesita. Y bueno, como que esas carpetas corridas se colocó un poquitico allí nada más. Pero estamos esperando, nosotros estamos pendientes de eso, todos los habitantes, porque eso viene a solucionar la vía para acá. Se necesita eso. Yo el domingo que viene, este domingo, el sábado o el domingo, voy a estar por allí viendo si se ha continuado o no con esto. Pero eso está parado. La última vez que estuve yo por ahí, está parado antes del 24 de junio, como 15 días antes, está paralizado eso. Entonces, bueno, esperemos que llegue el asfalto, esperamos que llegue el asfalto. Buenas tardes, Dios te bendiga, amén, y a ustedes también. Saludos a Lisandro Jaén Galea y a Nelson Jaén. Saludos a los hermanos Jaén, o primos, o hermanos, sí, creo que son hermanos, saludos. ¿Qué más tengo por aquí antes de despedir? ¿Quién más, qué más me preguntan? Bueno, creo que es todo. 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Por aquí. Bueno, ya vamos a despedir. Primero vamos a despedir nuestros anunciantes, que es necesario. Siguen llegando las notas, los comentarios. 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

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Antes de irnos. Sí, señor. Saludos pues a toda esta gente maravillosa. Saludos. Por aquí le envían saludos otra vez al muchacho del vallenato. Qué bueno, qué bueno. Bueno, nosotros nos vamos con este tema que se lo vamos a dedicar a mi amigo Magallanes y a toda la gente por allá en Ipares. ¿Ah? ¿Quién no ha hecho esto? Muchos lo hemos hecho y después estamos todos arrepentidos y decimos, oh, tenemos que trabajar el doble para llevar el mercado a la casa. ¿Ah? Este título me gusta. Me tiré del mercado. Aquí está José Alí Rojas y con esto culminamos la programación del día de hoy. Disfrútenlo.

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Guaraña 97.5, con la hora exacta. Es la 1:59.

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5: Guaraña 97.5, con la hora exacta. Son las 2:04.
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5: Guaraña 97.5, con la hora exacta. Son las 2 y 39 minutos.
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1: Voy a hablar por teléfono.
0: Al 334-1421.
1: Hello.

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2: 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Guaraña 97.5, con la hora exacta. Son las 2:59.

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10: Guaraña 97.5, con la hora exacta. Son las 3:09.

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2: Guaraña 97.5, con la hora exacta. Son las 3:31.

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2: Guaraña 97.5, con la hora exacta. Son las 3:38.
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Guaraña 97.5, con la hora exacta. Son las 3:51.

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2: Guaraña 97.5, con la hora exacta. Son las 4:00. 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

Criollísimas y criollísimos, amigos, tengan todas y todos muy buenas tardes. Bienvenidas, bienvenidos a este su programa, La Voz de Venezuela, a través de Guaraña 97.5 FM. De la parte técnica me acompaña Eduardo Vistoso. En la dirección de la estación, Julio César Pulido. En la gerencia general, el señor Orlando Amat. Y quien tiene el inmenso placer de presentar y producir para ustedes este espacio, un servidor, Francisco Israel Alvarado, La Voz de Venezuela, certificado profesional de locución 32601. 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Y de esta manera nosotros iniciamos nuestra programación en el día de hoy, activos con los contactos 0412-136-5932 y el 334-1421.

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Nosotros seguimos en nuestra programación y es a través de Guaraña 97.5 FM. Contáctanos aquí mismo en los estudios al 0238-334-1421 y 0412-136-5932.

seguimos en nuestra programación a través de Guaraña 97.5 FM. 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
4: 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Son las 4 y 36 minutos.
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2: Seguimos avanzando en nuestra programación a través de Guaraña 97.5 FM. 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A esta hora de la tarde nosotros continuamos en nuestra programación. Recuerda nuestros contactos 0412-136-5932-334-1421. 4:45 en La Voz de Venezuela a través de Guaraña 97.5 FM. Bueno, nosotros compartiendo esta tarde, martes 21 de julio. Todavía seguimos en el mes de julio. Es el mes del director de aquí de la emisora, mes de julio. Y bueno, compartiendo la parte musical aquí con Eduardo Vistoso, la música criolla, la música de la patria. La Voz de Venezuela es a través de Guaraña 97.5 FM. Los contactos activos 0412-136-5932. 334-1421. Esa está buena. Ese es Jesús Quintero, Peregrino del Recuerdo. Pero ese tema, no sé, hay otros por ahí que Jesús Quintero es ese. Hay uno que se llama Viejo para Cantar Bonito. Ese pasadito es bueno. Existe también Gallo Viejo. Soy Gallo Viejo, pero pico como pollo. Está Guayabo Empedernido. Pasaditos buenos que grabó también Jesús Quintero, el Tigre de Matanegra. Tigre de Matanegra. El papá del Tigrito, este Jesús Quintero, cantaba pasaje. Bueno, este pudo haber sido el rey del pasaje. Se los digo, en estos días les di una explicación. Porque el sello disquero estaba disputándose entre estos dos Jesús en la época de ellos. A ver, ese es el hijo. Yuca y Salsita, ese es el hijo. Ya vamos a escuchar, podemos hacer una contravoz ahí, escuchar uno y el otro. Y bueno, dos estilos totalmente diferentes, pero muy criollo y sabanero allá del de Guanare, del estado portuguesa. Estos creo que de Guanare, de la misma tierra del coplero de Alpargata, don Agustín Díaz. De los hermanos Díaz. Excelentes contrapunteadores. La tierra del Silbón allá de Guanare, Guanarito, por ahí, donde el llano es llano, ¿verdad? Bueno, tenemos por aquí saludos a todos nuestros buenos amigos que mantienen la sintonía en nuestra programación todas las tardes a través de Guaraña 97.5 FM, La Voz de Venezuela. Hoy es martes. Por ahí viene el programa Sin Filtros con Pemón a las 6, después de terminar La Voz de Venezuela. Bueno, está pautado para hoy, en todos los martes. Por aquí tenemos saludos para la gente de Inversiones El Guaire. 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Están pidiendo por ahí Domingo García. De que se come, se come. Quien no lo come soy yo. Está bien, pues. Ajá. Un tema. Bueno, Domingo me dice por aquí Vistoso que actualizó los players. Vamos a ver qué le conseguimos por aquí nuevo Domingo García a los cascabelitos allá en Inversiones El Guaire. Ajá, tiene una actualizó algo por ahí. El rey del golpe llanero. Vamos a ver qué les hallamos por aquí para complacerlos. Saludos, están en sintonía siempre de nuestra programación a través de Guaraña 97.5 FM. Mucha ganancia. A esta hora de la tarde, 4:49, por ahí está buscando Eduardo Vistoso, pero mientras le consigues eso, escuchamos una de Jesús Quintero, del Tigre Matanegra. Búscame por ahí, ajá, Gallo Viejo, ajá, Eduardo le gustó eso, sí, Gallo Viejo, pero pico como pollo, y en mi rebaño sigo siendo, usted sabe, el que más manda. Soy Gallo Viejo, pero no me caigo a coba. Por eso quiero que sepan que soy un cantante criollo. Vamos a escuchar la voz del Tigre de Matanegra, don Jesús Quintero, Gallo Viejo. Ese tema lo grabó también Armando Martínez, el cantaclaro de Venezuela. Escúchenlo en La Voz de Venezuela a través de Guaraña 97.5 FM. 4:49.
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Gallo Viejo, pero pico como pollo. Escuchamos la voz de Jesús Quintero en La Voz de Venezuela a través de Guaraña 97.5 FM. Bueno, este programa siempre lanza algún tema, ese tema clásico prácticamente, clásico del pentagrama criollo nacional. Pero también tenemos la característica de actualizarnos con lo más reciente de nuestro folclore venezolano. En estos momentos estamos conectados y estamos viendo una, ¿cómo se llama eso que hizo Domingo García? Un Play Store, ¿verdad? Y está actualizando canciones. Hace cinco minutos. Este tiene 5 minutos porque ahorita lo vimos y tenía 4. ¿Ah? Un álbum completo. Y aquí le vamos a estrenar, lo más dedicárselo a la gente de Los Cascabeles allá. Allá en Inversiones del Web. 5 minutos hace. Ahí tiene otro que hizo a 30 minutos. Otro que hace 3 días. Pero el más reciente es este. ¿Qué ha hecho? El Doble Macho. Escuchen aquí a Domingo García, tema que ya ha sido grabado, pero está haciendo por allí un play y nos trae canciones del recuerdo. Buenos temas de la canta venezolana. Aquí está el Doble Macho. Domingo García, el rey del golpe llanero. Saludos a Los Cascabelitos allá en Inversiones El Guaire. 4:54 minutos. Ah.

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1: 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Guaraña 97.5, con la hora exacta. Son las 5:00 minutos.

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4: Guaraña 97.5, con la hora exacta. Son las 5:08.
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1: Y seguimos en nuestra programación a través de Guaraña 97.5 FM. 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Son las 5 de la tarde con 23 minutos, 5:23 minutos en La Voz de Venezuela a través de Guaraña 97.5 FM.

0: Nosotros continuamos en nuestra programación. Siguen los contactos activos 0412-136. O mucho es cracking. Creo que mucho es cracking. 0412-136-5932 334-1421. Por aquí tenemos saludos para nuestro buen amigo, Eduardo, chico. En sintonía de nuestro programa, pero no Eduardo Vistoso. Los saludos. Saludos por aquí a esta hora de la tarde para un buen amigo, Gustavo Ocio, sintonía de nuestro programa. Saludos, hermano, un excelente compositor de nuestra canta criolla. Se le ha despertado esa musa inspirada y tiene por ahí algunos temas de su propia autoría, con interpretaciones de cantantes de por aquí locales. Y tengo información de que hay cantantes apureños por allí que también han grabado o van a grabar temas de Gustavo. Saludos, hermano, suerte, éxito para ti. Y bueno, no ha dejado de ser un llanero del Guárico, llanero con descendencia de gente criolla. Y bueno, con mucha experiencia en las labores del llanero, de las labores del campo. Radicado mucho tiempo por allá, por la tierra de la Coroba, por buenos amigos por allá. Por la tierra de la Coroba, Caicara del Orinoco. Saludos, Gustavo, hermano. Gracias por siempre estar allí para el folclore, para nuestra música. Los contactos 0412-136-5932, el 334-1421 para complacerles. Quédense con nosotros, llegando la gente por aquí de Sin Filtros con Bemón, el equipo de prensa, la alcaldía del municipio José Tadeo Málaga. Ese que tarareates ahí, lo vi ahorita, creo que es Carlos, creo que vi por ahí. Mira, vamos a escuchar este tema de Jorge Abraham, ese que tienes, un tema grabado, no es el más reciente del Mava, este es Carlos Pantoja, ¿no? ¿Cómo se llama ese tema, Carlos Pantoja, que tienes ahí arriba? El criollo motivo llanero, ese es bueno. Pero les vamos a buscar otro por ahí, la carta que te mandé, Carlos Pantoja. Pero antes vamos a escuchar ese que está allá, creo que está allá. Tú lo tienes allá, Plato de Segunda Mesa, este tema de Jorge Abraham Rojas, que ahora se lanza nuevamente a la composición y a la interpretación de nuestra canta llanera. Hombre, para cantar bueno. Jorge Abraham Rojas. Plato de Segunda Mesa. Vamos a escuchar esta, una de sus composiciones de hace varios años, pero que está por aquí registrada también en los archivos de La Voz de Venezuela a través de Guaraña 97.5 FM. Escuchen este talento venezolano aquí en La Voz de Venezuela. 5:26 minutos.
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3: Guaraña 97.5, con la hora exacta. Son las 5:34.
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Y seguimos en nuestra programación a través de Guaraña 97.5 FM. 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Nosotros seguimos en nuestra programación a esta hora de la tarde en Guaraña 97.5 FM. Este es su programa, La Voz de Venezuela.

seguimos en nuestra programación a través de Guaraña 97.5 FM. 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

Y así llegamos a la parte final de nuestra programación en el día de hoy en su programa La Voz de Venezuela a través de Guaraña 97.5 FM. Desde la parte técnica, el DJ Eduardo Vistoso. En la dirección de la estación, Julio César Pulido. En la gerencia general, Orlando Amad. En el departamento digital, Lenin Hernández. Y quien tuvo el inmenso placer de presentar y producir para ustedes este espacio, un servidor, Francisco Israel Alvarado, La Voz de Venezuela, certificado profesional de locución 32601. 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Y así nos despedimos. Hasta mañana. Portarse bien, que Dios Todopoderoso les colme de muchas bendiciones, que nunca les falte el pan en su casa y que les conserve un trabajo digno. De mi parte, tengan todas y todos buenas tardes.

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Guaraña 97.5, con la hora exacta. Son las 5:57.

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1: Guaraña 97.5, con la hora exacta. Son las 6:03. 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

0: Guaraña 97.5 con la hora exacta. Son las 6 y 12 minutos. 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

0: Guaraña 97.5, con la hora exacta. Son las 6 y 16 minutos. 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

0: Muy buenas tardes, bienvenidos a su programa Sin Filtro con Pemón número 91. El programa de la gestión del alcalde Pedro Solórzano. Sean todos bienvenidos y bienvenidas. Como todos los martes, estamos a esta hora llegando a ustedes a través de Guaraña 97.5 FM. Saludo a todos los que nos escuchan desde las comunidades, a la juventud, a los estudiantes, a los hombres y mujeres luchadores de la patria que están dándolo todo en la calle por un país mejor. Esta tarde nos acompaña, como siempre, Julio César Pulido en los controles. Y hace poco estaba con nosotros en el estudio Orlando Amat, gerente general de Guaraña 97.5 FM. Estamos llegando también a través de las emisoras hermanas Clave 99.3 FM, Máxima 105.5 FM, La Nueva Onda 96.7 FM, Rítmica 95.5 FM. Esta es una producción de la Dirección de Comunicación y Relaciones Institucionales de la Alcaldía del Municipio José Tadeo Monagas. Pueden seguirnos también a través de las redes sociales Pemón Guárico y Prensa Orituco o enviarnos sus mensajes de WhatsApp a través del 0424-368-9141 o a través del 0426-644-5426. También pueden llamarnos a la cabina a través del 334-1421, el número de siempre de Guaraña. Pero también le pueden enviar mensajes a mi amigo y hermano William Rondón, que está como todos los martes con nosotros. Bienvenido, William, tu número para que la gente te envíe tu mensaje y para el saludo.
1: Sí, bueno, saludamos a toda la población de nuestro querido municipio José Tadeo Monagas, las 7 parroquias, sus 119 sectores y bueno, todas las comunidades. El número telefónico 0414-049-4689 para los reportes, Luis del Corral.
0: Bien, vamos a comenzar con su programa Sin Filtro con Pemón, las noticias de la semana.
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0: Bien, y seguimos dando el parte oficial acerca de los lamentables sucesos, los terremotos, el doblete de los terremotos. Se han contabilizado en el país todavía 5.278 fallecidos, 16.740 heridos. Se han rescatado a 6.462 personas. Están instalados en el país 107 campamentos transitorios. Se han registrado 856 edificios afectados. Hay 190 edificios colapsados. Han sido rescatados 6.462 personas. Ajá. Y ahora vamos con el informe estadístico del Plan Orituco Solidario. Se han registrado, se han sido reportadas a través de este sistema implementado por la Alcaldía del Municipio José Tadeo Monagas, 60 familias, 24 adultos mayores dentro de estas 60 familias reportadas, 22 personas con discapacidad, 17 presentan enfermedades de base, 9 lactantes y entre ellas hay 2 mujeres embarazadas. De esos casos, 20 casos de salud, lo que representa un 34% de todo el personal. Hay 16 personas que no pertenecen a nuestro municipio, vienen de afuera, lo que representa un 27%. ¿Okay? Hay 39 casos reportados de la infraestructura, lo que representa un 66% de los casos reportados. Y además, hay 43 casos locales, lo que representa un 73%. Si usted ha sido afectado a partir de los eventos del 24 de junio, puede hacer el reporte a través de Orituco Solidario y será atendido por parte de la alcaldía del municipio José Tadeo Monagas. Sí, vamos con más noticias de la semana. Ajá. El gobierno del Guárico lleva salud gratuita a más de 12 comunidades en Paso Real de Macaira, municipio José Tadeo Monagas. Más de 12 comunidades fueron beneficiadas con jornada de atención en la parroquia Paso Real de Macaira. Esta jornada, que lleva por nombre Por Amor a Nuestras Mujeres, con servicios de odontología, pediatría, traumatología, medicina general, medicina interna, ginecología y obstetricia, pediatría, rayos X y más. Estos servicios fueron ofrecidos a más de 2.000 mujeres de la parroquia Paso Real de Macaira. Este operativo forma parte del plan regional Por Amor a Guárico. En esta jornada estuvieron presentes la primera combatiente del estado Guárico, doctora Desiree Hernández, la autoridad única de salud del estado Jesús Rojas, la doctora Elsie Rodríguez, primera combatiente del municipio José Tadeo Monagas, y Merly Coronel, directora del CDC del municipio José Tadeo Monagas. Vamos a escuchar un audio de Lilia Mosqueda, quien participó en la jornada.
3: Saludos a toda la audiencia de Guaraña 97.5 FM. Nos encontramos en este momento en la parroquia Paso Real, en el municipio José Tadeo Monagas. A mi lado se encuentra la ciudadana Lilia Mosqueda, quien es perteneciente a este circuito, circuito anexado número 7. Cuéntenos, señora Lilia, cómo ve el movimiento el día de hoy en esta jornada y qué le ha parecido todo esto que viene realizando el gobernador Donald Donaire en conjunto también con el alcalde Pedro Solórzano, por instrucciones de la presidenta doctora Delcy Rodríguez.
4: Sí, ciertamente nos encontramos aquí pues en el desempeño y el desenvolvimiento pues activo aquí todas las mujeres de nuestra parroquia Paso Real de Macaira en conjunto pues con todas las comunidades foráneas, acompañando pues todas estas mujeres que hoy se asisten por estas especialidades que tenemos hoy activas aquí de rayos X, odontología, ginecotreta, medicina general, pediatría, y bueno, todos felices, contentos, animados acá, todo el equipo de salud prestando el apoyo acá, a toda nuestra parroquia Paso Real de Macaira, perteneciente al circuito 7, y de una haciendo hincapié pues y en recibiendo todo el apoyo de la gran misión Venezuela Mujer. Pues hoy están siendo atendidas todas las mujeres de los distintos sectores de la parroquia Paso Real de Macaira, todas ellas conjunto con sus bebés, mujeres embarazadas, adultos mayores, todas están siendo atendidas. Y bueno, todos contentos, felices, agradecidas pues de este apoyo que nos da el alcalde Pedro Solórzano, nuestro gobernador Don Adonares, y bueno, acudiendo pues al llamado pues de lo que nos demanda nuestra presidenta Daisy Rodríguez, pues que es el apoyo a todas nuestras mujeres venezolanas activas. Aquí estamos todos pues prestando todo el apoyo a nuestras mujeres venezolanas.
3: Muchas gracias. Estas son palabras de la ciudadana Lilia Mosqueda, que se encuentra acá en la comunidad de Paso Real de Macaira, siendo partícipe de esta jornada. Retornamos a estudio.
1: Día del Niño en el Hospital José Francisco Torrealba. En el marco de la celebración del Día del Niño, la alcaldía del municipio José Tadeo Monagas, a través de la gestión del alcalde Pedro Solórzano y el trabajo de la primera combatiente,

que se viene, que viene impulsando la doctora, bien importante, bien interesante, en reconocimiento a los niños. Vamos a ir a una pausa musical y enseguida vamos a regresar con un invitado especialísimo, un amigo, un hermano que, bueno, de forma parte de eso, de esos personajes especiales que hicieron presencia en La Guaira a partir de los terremotos que se presentaron, de esa situación tan tan lamentable. Enseguida, después de la pausa, vamos a entrevistar al general Denis Durán. Y bueno, no se pierdan esa entrevista, que es importante, porque esa da pie a entender el heroísmo de los gracitanos presentes en La Guaira a partir de este lamentable evento que se presentaron el 24 de junio. Ya regresamos con su programa Sin Filtro con Pemón.

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1: Bien, regresamos con más de su programa Sin Filtro con Pemón. Desde la alcaldía del municipio José Tadeo Monagas, que dirige nuestro alcalde Pedro Solórzano, queremos felicitar y hacer una mención especial a todos nuestros héroes del Orituco que estuvieron de comisión en el estado Guárico, en el estado de La Guaira. Estuvieron presentes bomberos del cuerpo de bomberos William Forniu, Andrés Forniu, Protección Civil, compañero del cuerpo de Protección Civil de acá del municipio, médicos del hospital José Francisco Torrealba, de la SIC, doctor Isidro Bernal Ramos, enfermera. Estuvieron presentes en conjunto con la primera combatiente del municipio, doctora Elsie Rodríguez. También estuvieron presentes médicos veterinarios en conjunto con la misión Nevado, estudiantes del área, y estuvieron presentes también efectivos de la milicia bolivariana, que por cierto nos envía un mensaje un compañero diciéndonos que desde el día 25 de junio llegaron hoy y el relevo se fue. También estuvieron presentes compañeros de la Policía Nacional y de Poliguárico. Para todos ellos, un saludo. También estuvieron presentes otros civiles allá, otros compañeros. Sabemos del doctor Macero, que estuvo en La Guaira. Conversamos con él días atrás. Pero está con nosotros el comandante del cuerpo de bomberos, Andrés Forniu, el general Denis Durán, que le damos la bienvenida. Buenas tardes, Denis, bienvenido a tu programa Sin Filtro con Pemón.
2: Buenas tardes, saludos para todos, saludos Luis, William, Julio César, buenas tardes para todos, gracias por la invitación. Bueno, acá estamos nuevamente.
1: Gracias a Dios, Denis, estás aquí junto a nosotros nuevamente.
2: Sí, sí,
1: bienvenido.
2: Gracias.
1: 24 días.
2: 24 días estuvimos allá en el estado de La Guaira.
1: Sí.
2: Sé que muchas personas acá del municipio estuvieron muy pendientes de las labores que estábamos realizando allá y de nosotros, porque siempre nos enviaban mensajes, porque, o sea, los teléfonos los veíamos, era cuando nos podíamos conectar, porque los primeros días allá estamos incomunicados totalmente desde el día uno.
1: De sí. Nosotros, ustedes tuvieron, cuéntanos, ustedes fueron, ¿cuándo se fueron para La Guaira?
2: Nosotros nos fuimos el día 25, el día 1, ¿por qué? Porque el terremoto ocurrió el 24 y el día 1 fue el 25. Ese día partimos nosotros, me llamaron, que me fuera con un equipo, con 9.
1: ¿Te llamaron el 24?
2: El 25 en la mañana, a primera hora. Y el mismo 25 partimos allá.
1: ¿Con cuántos compañeros se desplegaron en La Guaira?
2: 9 funcionarios me llevé. Un personal bastante calificado, profesional.
1: Saludos a todos.
2: Por supuesto, son unos guerreros, ¿verdad? Me quedé admirado con esos muchachos.
1: Sí.
2: De verdad que, mira, porque le pusieron un mundo. Y realizaron.
1: Nosotros fuimos trabajo, para La Guaira 4 días después y los compañeros no pidieron comida, lo que pidieron fue chimo.
2: Sí, sí. Y allá se apersonó la doctora. Ajá. También contigo, Luis, la presencia de los médicos. Nos llevaron una logística que fue bastante beneficiosa, porque nosotros salíamos en hora de la mañana y nosotros no almorzábamos, no regresábamos al comando sino en horas de la noche, y nosotros no almorzábamos allá porque te digo que el estado de La Guaira, mira, fue visitado por muchas personas con ayudas humanitarias. Muchas personas se abocó a ayudar, a participar, de que por lo menos nosotros que estábamos realizando esos trabajos no nos faltara nada. La comida, nunca nos faltó la comida.
1: Lo que le faltaba era tiempo para comer.
2: Tiempo, que era muy poco lo que teníamos. Entonces nosotros duramos 3 días.

0: la comida, nunca nos faltó la comida.
1: Lo que le faltaba era tiempo para comer.
0: Tiempo, que era muy poco lo que teníamos. Entonces nosotros duramos 3 días.